la buena compañía hace que el tiempo vuele en Ambrosio. 0 horas, 1 minuto.

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0: 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Una de la madrugada, exactamente. 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

0: la buena compañía hace que el tiempo vuele en Ambrosio. 2 de la madrugada. 1 minuto.
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0: La buena compañía hace que el tiempo vuele en Ambrosio. 3 de la madrugada. 1 minuto. 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

Alphaville, la banda que suena ya de fondo, es una banda alemana, un trío, como todos sabemos, que se formó en la primera mitad de los años 80. Es increíble, era una banda que se inspiró mucho en el sonido de los Beach Boys, pero más que replicar su estilo musical, ellos lo que querían era tener la misma popularidad, hacer música de playas, música al estilo surf, que es lo que hicieron justamente los Beach Boys, ser ampliamente populares y con eso conquistar muchas mujeres. Ese era el objetivo fundamental de constituirse como banda, Alphaville. Increíble. Bueno, ninguno de ellos sabía ni cantar ni tampoco tocar instrumentos musicales. Tenía consideradas algunas canciones, pero solo interpretándolas en forma vocal, tarareando, compartiendo sonidos, pero sin usar instrumentos. Y aunque no lo crean, de esa forma se presentan a un sello musical en Alemania, que los atendió, el productor, se dio cuenta que no tenían conocimientos musicales, que no sabían cantar, que no sabían tampoco interpretar ningún tipo de instrumento, ninguno de los tres, pero que las canciones que estaban manifestando con ruidos tenían potencial. Y es así como, bueno, hizo algunas modificaciones de algunas canciones, hizo los arreglos, los obligó a aprender a cantar y a interpretar instrumentos, particularmente para lo que vendría posterior, que es hacer presentaciones en vivo, si les iba bien. Pero el productor dijo, voy a confiar en estos tres. Muy bien, varios éxitos, dos de ellos al número uno mundial. Increíble. Bueno, la receta no fue tan creativa, cantaron todo en inglés, que es el idioma que abre más puertas a nivel musical. De esta forma se conforma la banda Alphaville, una banda muy popular, con éxitos muy importantes en la primera mitad y segunda mitad de los años 80. Separaron dos bloques porque, si bien es cierto, tuvieron popularidad en la segunda mitad de los años 80, es así, pero no fue tan potente como lo que hicieron en la primera mitad de los años 80. Me voy a quedar en el año 1984, cuando lanzaron el disco Forever Young. Esta canción que le da el nombre al disco iba a ser originalmente una canción rápida. Eso quería la banda, música popular, para poder ser famosos en las playas. Y bueno, lo que ya comenté hace un momento atrás. El productor no lo autorizó y les pidió que lo interpretaran, pero como balada. Y esa es la razón por la cual Forever Young la conocemos como una balada, que por lo demás estuvo número uno a nivel mundial. Posteriormente vendrían otras versiones, más rápidas, pero sin duda, la número uno fue esta excelente balada de los años 80. Alphaville, Forever Young.

0: Espacio. La temperatura, 5 grados, 5 décimas. La buena compañía hace que el tiempo vuele en Ambrosio. 4 de la madrugada, 1 minuto.
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0: La buena compañía hace que el tiempo vuele en Ambrosio. 5 de la madrugada, 2 minutos. 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

la buena compañía hace que el tiempo vuele en Ambrosio. 6 de la mañana, 1 minuto.

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2: 7 de la mañana, 2 minutos.

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1: Esta es una muy buena canción de Lady Antebellum. Este es un trío integrado por Hillary Scott, Charles Kelly, quien es el guitarrista y apoya con la segunda voz en la banda, y Dave Hagug, que hace los teclados y en algunos casos también interpreta la guitarra. Esta es una banda con un estilo rock, pero sin duda con influencias importantes del sonido country norteamericano. Se formaron en Estados Unidos, de hecho. Esta canción, que voy a compartir con ustedes, es del año 2008 y pertenece al disco Need You Now. De hecho, la canción que vamos a compartir ahora es la que le da el nombre al disco. Lady Antebellum y su éxito, Need You Now.

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1: 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La buena compañía hace que el tiempo vuele en ambrosio. 8 de la mañana, 5 minutos.
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3: La temperatura del momento en Ambrosio.
4: La temperatura, 4 grados, 2 décimas.
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1: Soy Andrés Valenzuela y en este momento los quiero dejar con un verdadero clásico. Lo extraigo del disco Rumors del año 1977, sin duda uno de los discos más importantes de toda la carrera de la banda Fleetwood Mac. Una banda clásica, como todos sabemos, formada en sus inicios por John McVie y Mike Feelgood, ellos dos, con una propuesta muy de rock alternativo, tuvieron un éxito moderado en sus inicios como banda. Pasarían los años e incorporarían a dos integrantes norteamericanos. Me refiero a Lindsey Buckingham, un tremendo guitarrista y compositor, y a Stevie Nicks, también muy reconocida con su carrera como solista, y por supuesto como la voz que pasó sin duda a ser principal en la banda Fleetwood Mac. A ellos se les agrega Christine McVie, la esposa originalmente de John McVie, quien era la primera vocalista y además la tecladista de la banda. Con esta nueva conformación, la banda Fleetwood Mac comienza a sacar discos y canciones particularmente que fueron populares en todo el planeta. Sin duda, todo esto con los aportes de Stevie Nicks, tanto en lo musical como en lo personal. Ella era quien procuraba que no hubiesen problemas internos dentro de la banda. Y por su parte, Lindsey Buckingham componiendo melodías extraordinarias. Es así como los más grandes clásicos conocidos de la banda Fleetwood Mac, los más populares, son o escritos o influenciados por Lindsey Buckingham. Hoy por hoy, considerado entre los 100 mejores guitarristas de música eléctrica, de guitarra eléctrica, de toda la historia. Bien, luego de contarles un poco de la banda Fleetwood Mac, voy a extraer una canción del disco Rumor del año 1977 que compone justamente Lindsey Buckingham y que se refiere a la ruptura que había tenido con Stevie Nicks. Ellos eran pareja cuando entraron a Fleetwood Mac, pero en el camino tomaron rumbos distintos en lo personal. Y Lindsey Buckingham toma todo ese sentimiento tras la ruptura y lo traduce a una canción. De 1977, del disco Rumor, nos quedamos con Fleetwood Mac y su clásico Go Your Own Way.

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¿Qué tal? ¿Cómo están? Bienvenidos. Damos inicio a esta mañana, ya aquí 7 de septiembre. Regina está de onomástico. Un saludo para ti, Regina, que pases un bonito día. Está bonita la mañana. Hoy amanecimos con una mañana un poco más oscura porque, claro, nos cambiaron la hora. Y estamos de regreso en este horario de verano, que a mí lo personal me encanta. Hay gente que ya ha escuchado, ya se está quejando. Pero en general yo creo que uno tiene que estar contento porque estamos llegando a un periodo que es bello, es hermoso, donde uno sale, camina, recorre tranquilamente, sin miedo a mojarse mucho, y si llueve un poco da lo mismo porque tampoco es que haga mucho frío. Así que sí, es una temporada que se va poniendo cada día más bonita, es primavera, lo que vamos a comenzar a vivir en un tiempo más, desde el 21 de septiembre obviamente, todavía estamos en invierno, pero ya se está alejando esos frentes de mal tiempo y esas cosas. A pesar de que dicen que va a llover el próximo jueves, creo. Ya, pero eso lo vamos a estar revisando en el pronóstico del tiempo en un rato más. Así que quédense aquí en la sintonía de la red Ambrosio para compartir, comenzando esta nueva mañana aquí.

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1: Vamos con Imol.com, comenzando a revisar las informaciones. Tras cierre de la embajada de Irán, ¿cuántas sedes mantendrá Chile y los costos asociados? La decisión se hizo efectiva el 31 de agosto. Hombre acude a comisaría y confiesa crimen de joven desaparecida en el 2008. La fiscalía, junto a carabineros, realiza diligencias. El niño ya está causando daños en la economía chilena y en el resto del mundo. Andes Chimp, la productora detrás del Grand Prix Lago Ranco y Triatlón de Zapallar. Incendio en Nevados de Chillán. Trasladan a 150 personas y este lunes cerrarán el centro de esquí y el parque de agua termal. Petróleo vuelve a subir mientras Chile se prepara para una nueva alza de combustibles. Las bencinas subirán cerca de 35 pesos. De un momento grave, llegó la hora de los patriotas. Europa se divide por triunfo de AFD en Alemania. Alberto Fernández sobre Malvinas. Que Inglaterra no se preocupe porque la Argentina está desarmada. Chile se ubica entre los países con mayor uso laboral de inteligencia artificial. Servicio Médico Legal mantiene 2 containers con cuerpos y continúa su director nacional titular. Reforma en seguridad, las indicaciones que Skila y Lonton preparan para acotarla y ampliar el respaldo. El último adiós a Camilo Escalona, Boric, Bachelet y figuras de distintos sectores despidieron al histórico socialista. ¿Cómo Migraciones indaga en empresa de transporte posibles anomalías en ingresos? Detienen a 4 personas por conducción temeraria en la costanera norte. Registraron velocidades de entre 163 y 170. De hobby a negocio, las señales que indican cuándo una actividad puede convertirse en una pyme. Tragedia en Cabo Verde, autobús con estudiantes cae a un precipicio y deja 25 fallecidos. Romería al Cementerio General, Carabineros sube a 50 las cifras de detenidos en incidentes. 7 de ellos son niños y adolescentes. PDI detiene a 3 personas e incauta productos falsificados por más de 123 millones de pesos. Vamos a la música, este es Red Ambrosio.

Vamos con las noticias que trae el diario La Tercera. La Moneda y el Congreso presionan el acelerador en seguridad. El aumento de plazo de fragancia podría ser el primero en despacharse a la COAT. Eric Goles: nunca estuve de acuerdo con la creación del Ministerio de Ciencias. Cifra negra de homicidios. Fundación denuncia que en 3 años han muerto 276 niños por causas sin determinar. Estudio de la Universidad Católica advierte que cambios al SAE propuestos por el gobierno elevaría la segregación escolar y revertiría

crecerá 32% al 2041. CPC pone las fichas en la inversión como punto de inflexión para impulsar la actividad y proyecta alza del Producto Interno Bruto sobre el 3% en 2027. Cerca de 350 ferreterías nuevas se han abierto en la capital en el último año y Rubro totaliza más de 9.000 locales. Trump sugiere cambiar el nombre del estado de Nuevo México por el de Nueva América. Andrea Parra, diputada y vicepresidenta PPD, por tensiones con Pedro Araya, él debe sentirse acogido y tiene el respaldo de partido. Noticias publicadas hoy día en...

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4: La temperatura del momento en Ambrosio.
5: La temperatura, 5 grados, 7 décimas.

El diario Las Últimas Noticias trae lo siguiente en su portada para esta oportunidad. El Estado debe garantizar que un fiscal nunca tome una decisión por miedo. Patricia Ibarra, presidenta de la Asociación Nacional de Fiscales, dice que 13 miembros recibieron amenazas. Steffi Elizondo, soy loca por las operaciones, siempre quiero más. Los exoesqueletos llegan a Chile, ayudan a caminar y a hacer fuerza. Marido arquitecto de Alejandra Fonsalva revela su lado rockero. Noticias publicadas.

Vamos con lo que viene publicado en el Mercurio. 50 detenidos y ataques a carabineros con bombas Molotov y fuegos artificiales marcan disturbios en romería al cementerio general. Sin director titular y contenedores con cuerpos en el patio, Servicio Médico Legal promete normalizar su situación antes de fin de año. Endurecer tono contra el gobierno y formar una coalición entre primeras definiciones de Yomans al mando del Frente Amplio. Camilo Escalona recibe último homenaje. A 3 años del extenso paro en Atacama, aún no se aplican rebajas en sueldos de profesores. Retorno de buses divide a peatones y a comerciantes. Algunas de las noticias que están publicadas hoy día en el diario El Mercurio.

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4: Con más de 3.000 ofertas de empleo parten ferias laborales Sense y Red Omil en el Maule. Clínica Dental Móvil finaliza su atención en sectores rurales de la comuna de Peyúgue. Bomberos de San Javier inaugura nuevo cuartel general.
3: 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Peyúgue.
4: En el marco del convenio entre la Municipalidad de Peyúgue y el Servicio de Salud del Maule, una moderna clínica dental móvil llegó a la comuna para acercar la atención odontológica a vecinos y vecinas de estos sectores rurales. Durante un mes de atención, las prestaciones se realizaron en Canelillo, beneficiando a personas de Canelillo, Salto de Agua, Ramadilla, Copiolemu y Quile. Con una capacidad de 8 pacientes en diarios, la clínica permitió acercar la atención de salud bucal a las comunidades rurales, facilitando el acceso a prestaciones odontológicas.
3: 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San Javier.
4: San Javier tiene un nuevo y moderno cuartel general de bomberos, un espacio renovado y equipado que permitirá mejorar las condiciones de trabajo de la institución y fortalecer su capacidad de respuesta ante las emergencias. En estas nuevas dependencias funcionará la central de alarmas y además se instalará la oficialidad, concentrando importantes funciones operativas y administrativas. Durante la inauguración, el alcalde Luis Alarcón destacó el compromiso con bomberos y anunció el aumento en 1 millón de pesos en la subvención mensual que entrega el municipio a través de recursos que contribuirán directamente al funcionamiento de la institución.
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4: En la comuna de Teno, provincia de Curicó, se inició el ciclo de ferias laborales Sense y Red Omil, las que tienen por objetivo reunir a diversas empresas para que puedan reclutar a personas que están en busca de empleo. En total serán 18 las ferias que se ubicarán principalmente en las plazas de armas de cada una de la comuna donde está contemplado que puedan desarrollarse. En esta primera actividad se sumaron 3 empresas que dispusieron 3.100 empleos como conductores en la licencia A4, embaladores de proceso para empresas de packing, operarios de grúa horquilla, administradores, selladores, entre otros, todos ligados a la agroindustria. Para el mes de octubre están planificadas las ferias de Molina, Lontué, el día 1, para el día 2 en tanto Río Claro, en Rauco, Cauquienes y Linares el día 7, en Romeral el día 8, en Maule y Retiro el 9, el día 14 en Longaví, el 16 en Talca y Parral y el 23 en la comuna de Peyúgue. Mientras que en Empedrado, Constitución y Curicó se confirmarán las fechas durante los próximos días.
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1: Nos vamos al Banco Central. Los indicadores económicos para hoy, lunes 7 de septiembre de este 2026. La UF, 40.883 pesos. La UTM de septiembre, 71.721 pesos. Dólar observado, 934 pesos con 35 centavos. El euro está en 1.084 pesos con 81 centavos. Esos son los indicadores económicos para la presente jornada. Te los entregamos aquí en la red Ambrosio.

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1: Vamos con el pronóstico del tiempo. La Dirección Meteorológica de Chile indica que para hoy día Linares tendrá 19 grados, día despejado a parcial, mañana 3 y 17 grados, nubosidad parcial a despejado. En el caso de Parral, 18 grados para hoy día, nubosidad parcial, mañana 2 y 19 grados, parcial a despejado. Cauquenes, 18 grados, estará despejado a parcial, mañana 0 y 18 grados, despejado a parcial en la noche. Peyú, Huechanco, Curanipe, 13 grados para hoy día, despejado a parcial, mañana martes 3 y 15 grados, parcial a despejado, pero el día terminará parcial igual. Bien, ese es el pronóstico del tiempo, según nos entrega la Dirección Meteorológica de Chile.

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Perfecto, vamos a la siguiente información. Tiene que ver con la IA. Sí, porque el verdadero impacto de la irrupción de esta tecnología sobre el mercado laboral todavía es una incógnita. Pero cada vez surge más evidencia que para caracterizar el fenómeno. Uno de los datos relevantes surge a partir de la revisión del uso general que tienen estas herramientas, donde la comparación entre los usuarios chilenos y el resto del mundo revela patrones marcados, al menos por el uso de Claude, plataforma de la compañía Anthropic, que clasifica las conversaciones para categorizarlas y revisar en qué tipo de tareas se concentran. Los resultados dan cuenta de que Chile concentra el 0,59% del uso global de cloud entre un total de 94 naciones con datos comparables. Su uso per cápita es de 1,84, lo que demuestra que su participación global en la plataforma supera el 84%, el que se espera que debería tener bueno, por el tamaño de la población en edad de trabajar. Esa métrica sitúa al país entre los 35 que más utilizan el asistente de Anthropic, liderados por Australia, índice del 6,4, Singapur 5,85, Suiza 5,02, Luxemburgo 4,65 y Nueva Zelanda 4,81%, según una revisión de Hernán Consultores. Pero ahí está. Usamos bastante la IA nosotros en general. Y de hecho, el otro día escuchaba que muchos jóvenes no estaban yendo al médico porque se conformaban con lo que les decía la IA, entregándole algún tipo de diagnóstico en base a los síntomas que sentía este joven. Eso lo hacen algunos. Bueno, es súper contraproducente porque en el fondo se ponen en riesgo solos, porque la IA no es un médico, no tiene cómo realizar exámenes ni ese tipo de cosas, por lo menos acabados, como para poder entregar un diagnóstico preciso. Así es que mejor vayan al médico, chiquillos. Vamos a la música.

Perfecto, vamos a la siguiente información que habla desde Alemania y tiene también que ver con nuestro país, porque pingüinos de Humboldt, nadando sobre la cabeza de los visitantes, los marinos, olas artificiales y más de 5,5 millones de litros de agua, así es Tierra del Fuego en Alemania, en un zoológico de Leipzig, inspirada en las costas del Pacífico sudamericano. El recinto ocupa unos 10.000 metros cuadrados y costó 49,5 millones de euros. Las obras comenzaron en el 2021 y tardaron más de 5 años. Uno de los puntos más llamativos está bajo el agua, un recorrido submarino de más de 100 metros que permite ver a los animales desde abajo. Parte de él pasa por un tubo acrílico transparente de 12 metros con visión de 360 grados. Es un área de primer nivel mundial. Uno puede ver a los pingüinos nadando al lado de uno o por arriba, cuenta Claudio Assad, director del Instituto Wangel de la Universidad Andrés Bello, quien viajó a Leipzig para la inauguración. Los pingüinos de Humboldt son los protagonistas. La colonia supera los 50 ejemplares y comparte el área con los marinos y aves sudamericanas. Es una especie chilena que está en peligro de extinción y que ha declinado rápidamente producto de una serie de factores, entre ellos el brote de la influenza aviar en el 2023 y efectos del cambio climático y el fenómeno del Niño, explica Assad. Ninguno de estos animales fue sacado de su hábitat para llevarlo a Alemania. Hoy los zoológicos no sacan animales de vida silvestre. Son descendientes de animales que están en cautiverio y que se reproducen en distintos zoológicos. Hay intercambio de animales entre zoológicos, precisa. La ambientación sudamericana parte antes de entrar al, a ver, ¿cómo se lee esto? Föverland. En los recintos aledaños hay flamencos chilenos, mandurrias, ganacos, pudúes, ñandús. La nueva área además tiene sectores de playa para los animales para que descansen y un sistema que genera olas en la piscina. Assad cuenta que el proyecto llevaba al menos 5 años en desarrollo y destaca una particularidad. No existe ninguna exhibición en ningún zoológico del mundo que esté dedicada a Tierra del Fuego. El Zoo de Leipzig y el Instituto Wangel de la Universidad, ¿cierto?, trabajan juntos desde al menos 2015. Partieron con proyectos de conservación de la ranita de Darwin y luego sumaron el pingüino de Humboldt y el huillín, la nutria nativa del sur de Chile. Este es un zoológico que se destaca por estar en estrecha colaboración con organizaciones que permiten avanzar en la conservación in situ, es decir, en lugares donde viven estas especies, señaló Assad. El zoológico está convencido de que su rol no termina en la educación y en la exhibición de los que pueden mostrar acá, sino que quieren hacer un cambio real en las especies en su ambiente natural. Bueno, a la inauguración también asistió el embajador de Chile en Alemania, Jorge Sandrop, quien destacó el trabajo que realiza el zoológico en proyectos de conservación en Chile. Ahí está, y es espectacular, de verdad, o sea, uno lo ve esto y debe ser emocionante estar allí y poder caminar por debajo del agua. Vamos a la música. Te acompaña Red Ambrosio.

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4: 11 de la mañana, 5 minutos.

Estamos así en la red Ambrosio acompañándote en esta mañana. Miren, escuchen, un simple aviso inmobiliario ofreciendo en venta una casa en el barrio Parque Luro, en Mar del Plata, Argentina, terminó revelando el paradero de una obra de arte cuyo rastro se había perdido hace más de 80 años. Colgada en el living de la vivienda, justo sobre un sofá de terciopelo verde, se veía el cuadro Retrato de una dama, atribuido a Giacomo Cerutti, pintor del siglo XVIII. Los últimos registros de la obra datan de 1940, cuando era propiedad del galerista Jake Hostickert, cuya colección de más de 1000 pinturas que mantenía en Ámsterdam fue saqueada por los nazis durante la invasión de Países Bajos en la Segunda Guerra Mundial. El hallazgo de la fotografía lo hizo el periódico neerlandés El Heimink Dagblad, que dio aviso a las autoridades argentinas, según Deutsche Welle. El fiscal federal Carlos Martínez allanó la propiedad, pero no encontró el cuadro que había sido descolgado. La casa pertenecía a Patricia Katjen, hija de Frederick Katjen, quien fue identificado por los fiscales como miembro del partido nazi y asistente de Hermann Göring, uno de los líderes del régimen que encabezaba Hitler. La mujer y su esposo, Juan Carlos Cortegoso, fueron imputados y quedaron con prisión domiciliaria. Tras la medida, devolvieron el cuadro a través de su abogado y quedó bajo custodia de la Corte Suprema Argentina. Patricia Katjen aseguró que la pintura había sido adquirida por una cuñada de su padre en 1943 en un museo de Colonia. La historia determinó el fin de semana cuando el juzgado número 1 de Mar del Plata acogió el acuerdo de suspensión de juicio contra los dos acusados de retener y ocultar la pieza, Retrato de una dama. Quedó a disposición Marie von Schachert, nuera y única heredera de la galería Hostickert, explica el periódico argentino La Nación. Katjen y Cortegoso lograron evitar el juicio en su contra a cambio de desistir de todo tipo de reclamos sobre la obra. Además, tendrán que cumplir con un aporte solidario de 2,4 millones de pesos que deberían donar al Hospital Internacional Especializado Materno Infantil de Mar del Plata. Comprendí bien, estoy de acuerdo, estoy informada, respondió Patricia Keijent cuando el juez Santiago Inchausti le preguntó si aceptaba la medida. La señora Mauri von Saber no busca aquí una indemnización, ni una compensación económica, ni un beneficio patrimonial. Tampoco busca venganza, lo que busca es la restitución, dijo durante la audiencia Guillermo Brady, uno de los abogados que representó a la heredera de Hostickert, quien actualmente reside en Estados Unidos, según reporta Infobae. La pintura, que se encuentra en buenas condiciones, está valorada en unos 250 mil euros, aproximadamente 270 millones de pesos, aunque el valor simbólico y patrimonial es bastante mayor, aclaran los fiscales. Según BBC, la heredera tiene la intención de que la obra se exhiba en Buenos Aires antes de que sea entregada. En la audiencia se habló como posibilidad el Museo del Holocausto, aunque también se barajan otras opciones en el fondo. Posteriormente, lo más probable es que el retrato de una dama se traslade a Países Bajos, donde estaba originalmente. Ya, pero eso es. Son varios millones lo que cuesta esto. En todo caso, el valor que se le asigna es aquel que mencionamos, de 270 millones de pesos, o sea, 250 mil dólares aproximadamente, pero lo más probable es que esto valga mucho más. Vamos a la música, te acompaña la red Ambrosio.

A ver, les cuento algo. Miren, un mal final tuvo un hombre que agredió a la tripulación y a los pasajeros del vuelo 618 de American Airlines entre Dallas y New Jersey. Tras 2 horas de viaje, el sujeto de 67 años, según CBS News, se paró de su asiento con evidentes signos de estar borracho y tomó por el cuello a otro pasajero. Ante los gritos en la cabina, lejos de calmarse, el hombre comenzó a hablar de Jesús y aseguró que todos se irían al infierno. Finalmente, la tripulación y algunos pasajeros lograron reducirlo y, bueno, lo lograron inmovilizar en su asiento con una buena cantidad de cinta adhesiva. El avión tuvo que desviarse y aterrizar en Baltimore, donde la policía arrestó al conflictivo viajero, según confirmó la aerolínea a través de un comunicado. Una drástica medida tuvo que tomarse con este pasajero ebrio entonces, que fue atado al asiento del avión con una cinta adhesiva. Vamos a continuar, te acompañamos en Red Ambrosio.

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3: La temperatura, 11 grados, una décima.

Sin lugar a dudas, una noticia lamentable es la que se vivió hoy en Chillán, en el Nevado de Chillán, para ser más exacto. El sábado, ya de noche, este recinto, bueno, en Chillán, ¿cierto?, se realizó una bajada de antorchas en la que un centenar de esquiadores descendió por las pistas con antorchas en cada una de sus manos. La coreografía de fuego en medio de la nieve fue un hermoso espectáculo, pero también una terrible premonición de lo que se viviría 24 horas después en el centro invernal ubicado en la comuna de Pinto, región de Ñuble. Un grave incendio arrasó con el hotel Alto Nevados, que está ubicado en la zona más alta del Nevado de Chillán. Cerca de las 17 horas empezó a emanar humo desde la parte superior del hotel de 5 pisos y rápidamente se empezaron a ver las primeras llamaradas, como se aprecia en varios videos que se viralizaron. A esa hora muchas personas aún disfrutaban de la montaña mientras una gran columna de humo salía desde el recinto. Justo por el costado del hotel pasa un andariel, el que dejó de operar, y rápidamente se inició la evacuación de las instalaciones. Según informó el hotel, se activaron y desplegaron oportunamente todos los protocolos y medidas de emergencia, incluyendo la evacuación de los huéspedes y trabajadores del hotel, quienes se encuentran a salvo y fuera de peligro. Bomberos de Las Trancas, localidad ubicada más abajo de la cordillera, fueron los primeros en llegar para intentar controlar el siniestro. Luego también se sumaron al llamado de emergencia voluntarios de Coihueco, Chillán, Pinto y San Ignacio. Sin embargo, poco pudieron hacer. Un fuerte viento puelche hizo cada vez más difícil el control de las llamas. Ya caída la noche, se podía apreciar que el fuego no solo afectaba a los pisos superiores, sino que también abarcaba los niveles inferiores. Debido a la gran cantidad de humo, el aire se puso bastante pesado. Los huéspedes fueron trasladados a otros hoteles de la zona. Incluso las autoridades se vieron obligadas a abandonar el sector. El tránsito fue cortado a la altura de la tenencia de Las Trancas. Solo se permitió el paso de los equipos de emergencia. Diego Sepúlveda, delegado presidencial de la región de Ñuble, dijo que 150 huéspedes habían sido trasladados. Lamentablemente, el hotel está completamente comprometido, dijo la autoridad, quien además comentó que incluso los bomberos se habían tenido que desplegar en un momento debido al impacto del viento que, bueno, acrecentó el incendio. Vamos a continuar, te acompañamos. Esta es la Red Ambrosio en la Mañana.

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Así estamos acompañándote como de costumbre.

Bien, ya nos vamos. Solamente desearles que tengan un buen día. Sigan en la sintonía de la red Ambrosio Siempre. Mañana a la misma hora de siempre nos reencontramos. Y por supuesto ya llega Patricio Tapia, además con todas las noticias en un rato más. En la tarde está Mauricio Pepay con Alta Frecuencia, etcétera. Así que quédate aquí en la compañía de la red Ambrosio. Chau, chau.

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1: 12 horas, 3 minutos.

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4: 13:03.
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0: Titulares.
1: Con más de 3.000 ofertas de empleo.
0: Titulares.
1: Con más de 3.000 ofertas de empleo parten ferias laborales Sensec y Red Omil en el Maule. Clínica Dental Móvil finaliza su atención en sectores rurales de la comuna de Peyúgue. Bomberos de San Javier inaugura nuevo cuartel general. Condenado a 12 años de cárcel autor de abuso sexual y violación de dos menores de edad. En Longaví, Unión Comunal de Juntas de Vecinos conmemoró el Día del Dirigente Vecinal. Gobierno Regional y Corfo preparan nueva cartera de proyectos para impulsar empresas y emprendimientos del Maule.
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1: Buenas tardes y bienvenidos. La red Ambrosio las acompaña como cada jornada de lunes a viernes en este horario. Los invitamos de inmediato a revisar algunas de las principales informaciones ocurridas en las últimas horas.
0: Linares.
1: Deportes Linares sumó 3 puntos y se mantiene a la cabeza de su serie en el campeonato 2026. Reacciones del encuentro que deja a los albirrojos como líder en su categoría.
2: Logramos conseguir un importante triunfo para mantener allá en la zona alta de la tabla. Un equipo súper complicado que juega muy bien al fútbol. Por ahí un primer tiempo donde comenzamos bien y en la mitad del primer tiempo ellos se adueñaron del balón. Lo supimos dentro de todo controlar a la hora de defender. Y después en el segundo tiempo, al inicio se nos dio la chance de poder marcar y después tratamos de manejar los tiempos bajo la posición. Es un rival muy complicado. Después quedó con uno menos y siguieron insistiendo. Y esto es así, esta liguilla va a ser muy complicada para todos. Y por suerte nos dejamos los 3 puntos acá que nos mantienen en la cima. Que el equipo rival también juega, uno planifica. Y el rival también tiene su arma. Es un equipo, como le dije en la semana, súper complicado, que juega muy bien al fútbol. Vuelvo a insistir, le dieron más puntos de los que tiene hoy. Y nosotros con nuestra arma logramos el triunfo, que es lo importante en esta liguilla, sumar la 3. Y si tenemos que poner el overall los 11, hay que ponérselo. Esto es así. Por ahí, con un triunfo, con los 3 puntos en el bolsillo, podemos seguir mejorando. Y mantener al Corcero súper importante. Así que, nada, felicitar el trabajo de los jugadores que estuvieron muy comprometidos y logramos dejar los 3 puntos en casa, que es lo que queríamos.
1: El gobernador regional Pedro Pablo Álvarez Salamanca encabezó una reunión de trabajo junto a Corfo para avanzar en iniciativas con foco en emprendimiento, innovación, productividad y competitividad. La apuesta es construir una cartera que permita transformar buenas ideas en proyectos, fortalecer a las empresas que ya existen y abrir nuevas oportunidades para quienes emprenden desde el Maule. La Unión Comunal de Juntas de Vecinos de Longaví conmemoró el Día del Dirigente Vecinal, instancia que permitió reconocer y compartir con quienes día a día trabajan por el bienestar y desarrollo de sus comunidades. El encuentro fue oportunidad para destacar la importante labor que cumplen los dirigentes y dirigentas vecinales, quienes representan las necesidades de sus comunidades, impulsan iniciativas y fortalecen la participación ciudadana en la comuna.
3: Estoy viendo a todos mis compañeros dirigentes de la comuna contentos, celebrando el Día del Dirigente. Gracias, señor alcalde, don Jaime Leones. Gracias, muchas gracias a él, al honorable consejo de concejales, porque ellos, gracias a ellos estamos teniendo esta instancia tan bonita. Así que es una instancia para relajarnos, disfrutar, porque es un trabajo, una labor que es ardua. 24/7 nosotros los dirigentes vecinales, así que estamos muy contentos, muy agradecidos de Dios primeramente y de las autoridades de acá.
4: Hoy día muy feliz de poder compartir un año más con nuestros dirigentes de la Unión Comunal de Juntas de Vecinos, quienes dentro de sus múltiples actividades, cierto, han decidido tener una celebración más íntima, propia del Día del Dirigente Social y Vecinal, y estuvimos compartiendo con ellos en este momento de esparcimiento que ellos tienen más que merecido, ya que cumplen un rol público y social fundamental para el desarrollo de nuestra comuna, siendo la voz de su territorio de manera desinteresada y gratuita. Así que bien vale reconocerlo y celebrarlo en este día y ojalá muchas más oportunidades a lo largo del año.
5: Una linda actividad en donde estamos con todos los dirigentes sociales de la Unión Comunal de Juntas de Vecinos. No olvidemos que ellos son el motor del desarrollo comunal,

0: en una actividad de voluntariado. Ellos van llevando las necesidades de la comunidad a la mesa del Consejo Municipal a través de nosotros, así que mis respetos para ellos y que sigan disfrutando en este día tan bonito para ellos.
1: Estamos celebrando el Día del Dirigente, el cual es un trabajo de harto sacrificio, donde estamos 24/7 a la disposición de los vecinos o en alguna emergencia, trabajamos junto con el municipio y hoy día quisimos celebrar nuestro día junto con todos nuestros colegas. Estamos acá de diferentes sectores, diferentes presidentes, así que más que agradecidos.
2: Sí, hoy día 4 de septiembre, hoy día se le está haciendo un regalo a todos nuestros dirigentes vecinales de la Junta de los Sectores de la Comuna de Longaví, y es lo que corresponde porque ellos se entregan y se abocan a la comunidad sin recibir un peso, y muchas veces son muy criticados, y también cuando existen las malas críticas, cuando ellos son los que traen las problemáticas a la municipalidad y nosotros lo enteramos a través de ellos.
3: En el marco del convenio entre la Municipalidad de Peyúgue y el Servicio de Salud del Maule, una moderna clínica dental móvil llegó a la comuna para acercar la atención odontológica a vecinos y vecinas de estos sectores rurales. Durante un mes de atención, las prestaciones se realizaron en Canelillo, beneficiando a personas de Canelillo, Salto de Agua, Ramadilla, Copiolemu y Quile. Con una capacidad de 8 pacientes en diarios, la clínica permitió acercar la atención de salud bucal a las comunidades rurales, facilitando el acceso a prestaciones odontológicas.
4: 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San Javier.
3: San Javier tiene un nuevo y moderno cuartel general de bomberos, un espacio renovado y equipado que permitirá mejorar las condiciones de trabajo de la institución y fortalecer su capacidad de respuesta ante las emergencias. En estas nuevas dependencias funcionará la central de alarmas y además se instalará la oficialidad, concentrando importantes funciones operativas y administrativas. Durante la inauguración, el alcalde Luis Alarcón destacó el compromiso con bomberos y anunció el aumento en 1 millón de pesos en la subvención mensual que entrega el municipio a través de recursos que contribuirán directamente al funcionamiento de la institución.
5: Este edificio es el cuartel general del Cuerpo de Bomberos San Javier. Es una nueva infraestructura que alberga la central de alarmas, la comandancia, la superintendencia y oficinas para los departamentos de investigación de incendios y curso y academia que cualquier bombero de San Javier pueda participar.
6: Si quisiéramos compartir la alegría de bomberos de San Javier, cada día que pasa y pasa en emergencia en nuestra comuna, los primeros que están son ellos. En esta actividad también le hemos entregado la buena noticia a cada uno de ustedes, estimados bomberos, de que este municipio, esta administración, ha incrementado en 1 millón más el financiamiento que le entregamos mes a mes.
7: Es lo más lindo tener un cuartel general, porque no todos los cuerpos tienen. Entonces para nosotros es un gran acierto haber obtenido el cuartel general ahora ya funcionando.
3: En la comuna de Teno, provincia de Curicó, se inició el ciclo de ferias laborales Sense y Red Omil, las que tienen por objetivo reunir a diversas empresas para que puedan reclutar a personas que están en busca de empleo. En total serán 18 las ferias que se ubicarán principalmente en las plazas de armas de cada una de la comuna donde está contemplado que puedan desarrollarse. En esta primera actividad se sumaron 3 empresas que dispusieron 3.100 empleos como conductores en la licencia A4, embaladores de proceso para empresas de packing, operarios de grúa horquilla, administradores, selladores, entre otros, todos ligados a la agroindustria. Para el mes de octubre están planificadas las ferias de Molina, Lontué, el día 1, para el día 2 en tanto Río Claro, en Rauco, Cauquienes y Linares el día 7, en Romeral el día 8, en Maule y Retiro el 9, el día 14 en Longaví, el 16 en Talca y Parral y el 23 en la comuna de Peyúgue. Mientras que en Empedrado, Constitución y Curicó se confirmarán las fechas durante los próximos días.
8: Se coloca el ciclo en marcha de una serie de ferias laborales que son un encuentro, un espacio concreto de posibilidades que ofrecen las empresas privadas a través de distintas industrias, empresas de las respectivas provincias y el encuentro, ¿cierto?, de las personas que acuden voluntariamente desde muy temprano, llenos de entusiasmo, llenos de anhelo, llenos de esperanza de ellos y sus familias a la oferta de empleos concretos que ofrecen estas ferias laborales. Hoy nos encontramos en la primera de las ferias, la Feria de Teno, que es la primera de un ciclo de ferias laborales de la región del Maule. Aquí ponemos en marcha el CENSE, el gobierno, oportunidades y espacios concretos de empleo y de empleabilidad de nuestra gente. Así que muy contentos, muy felices por lo que se viene en el fomento del empleo.
3: El Ministerio Público de Talca logra una sentencia condenatoria en contra de un sujeto de 64 años, declarado culpable como autor de delitos reiterados de abuso sexual y violación en contra de dos hermanas menores de 14 años. La resolución establece una pena única de 12 años de presidio mayor en su grado medio, la que se suma a las sanciones accesorias contempladas en la sentencia. Con este fallo, el tribunal determinó la responsabilidad penal del acusado por los delitos que fueron materia de la acusación presentada por el Ministerio Público.
9: Recientemente, el Tribunal Orario Penal de Talca dictó una sentencia condenatoria respecto de un sujeto que en la época de ocurrió los hechos, que estos fueron varios años, cometió distintas agresiones sexuales en contra de dos niñas, que en ese caso él tenía la calidad de padrastro, que corresponden a los delitos de abuso sexual de persona menor de 14 años, carácter reiterado, como también el delito de violación respecto de ambas menores de edad en aquella época. El tribunal condenó en definitiva a la pena de 12 años de presidio mayor en su grado medio, como también las accesorias generales y especiales, en particular aquella que tiene que ver con dar cuenta de su domicilio cada 3 meses una vez transcurrido el tiempo de la condena privativa de libertad, esto es por el plazo de 10 años, como también el hecho de la prohibición absoluta para desarrollar actividades laborales con relación a menores de edad.
3: Hasta aquí la presente revisión de noticias. Muchas gracias por habernos acompañado. Les invitamos a seguir junto a la Red Ambro.
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2: 14 horas, un minuto.
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Soy Andrés Valenzuela, seleccionando canciones para compartir acá en la radio. Lo que ya suena es la banda The Cars, en mi opinión, una de las mejores bandas de toda la historia. Una banda situada en la segunda mitad de los años 70 y prácticamente toda la década de los años 80. Un sonido muy pulido, la voz de su líder y vocalista Rick Ocasek, que es increíble. Bueno, probablemente todos recuerden la canción Drive, un verdadero clásico de la banda The Cars. Bueno, esa canción la interpreta Benjamin Orr. Él interpreta dos o tres canciones bastante importantes también de la banda The Cars, pero en general, el vocalista era Rick Ocasek, y quien componía prácticamente todas las canciones. Bueno, el éxito de Benjamin Orr interpretando The Cars, interpretando Drive, fue tan fuerte que sembró en él la inquietud de hacer un disco como solista, cosa que ocurriría un par de años más. Todos recuerdan la canción de Benjamin Orr, Stay the Night. No quiero referirme a esa canción por el momento, pero esa canción pertenece justamente al disco que publicaría un par de años después, producto de que tuvo muy buen éxito siendo vocalista, también apoyando la voz de la banda The Cars. Él no quería cantar. Fue prácticamente obligado por su amigo íntimo Rick Ocasek, quien en todo momento puso la amistad entre ellos dos por sobre el éxito o destino de la banda The Cars. Benjamin Orr tampoco tocaba instrumentos. Tocaba teclados en algunos casos y el bajo en la banda, pero originalmente no era un buen músico. Se juntaba con Rick Ocasek a hacer música, pero a nivel de aficionados. Fue Rick Ocasek quien lo empujó para que se convirtiera en un buen músico y pudiese aportar realmente a una banda de verdad, que fue el caso de la banda The Cars. En mi opinión, una de las mejores bandas norteamericanas de toda la historia. Incluso en condiciones de competir con cualquier banda New Wave británica de la misma época. Fíjense lo que estoy diciendo. Ese es el nivel de impacto que tuvo la banda The Cars. Bueno, por eso fueron invitados al Live Aid por Bob Geldof en el año 1985. Bien, esta banda, que parte con un rock bastante característico hacia finales de los años 70, tuvo varios éxitos en esa época y también, como dije, en los años 80 y particularmente la primera mitad, producto después de la disolución, luego de que Benjamin Orr quisiera iniciar su carrera como solista, en forma autónoma. De toda la colección de esta tremenda banda, quiero compartir una extraordinaria canción, un clásico de la banda The Cars. Del disco Heartbeat City de 1984, es la banda The Cars con el éxito Coming Up You.

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1: La temperatura, 16 grados, 6 décimas.
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3: ¿Cómo están? Entramos en Byte, tecnología en fácil. ¿Te ha pasado que has borrado sin querer una foto que era muy importante para ti y quieres recuperarla? Bueno, existe la opción de que esta vuelva a la vida. Así de fácil, porque la muerte de un archivo digital rara vez ocurre de manera instantánea, porque en la mayoría de los casos el error no radica en borrar la imagen, sino en asumir que ya no hay vuelta atrás. Pero Google Fotos tiene una red de seguridad integrada diseñada para arrepentidos. Así es, hay plazos de la papelera que tienes. ¿Cuánto tiempo puedes esperar para recuperar una foto? Bueno, en la aplicación de Google, al eliminar una foto, el archivo no se desintegra, sino que va a la papelera, pero este espacio es como una sala de espera con un temporizador bien estricto. A ver, 60 días de margen si la foto o el video contaban con respaldo activo en la nube de Google, obvio, y 30 días si el archivo se encontraba guardado solamente en el almacenamiento local de tu dispositivo y no había ni una sincronización con la nube. Así que a tener ojo con aquello. ¿Y cómo la puedes recuperar? Abre la aplicación Google Fotos, en el menú inferior toca la pestaña Colecciones, que antes se llamaba Biblioteca, ingresa a Papelera, mantén presionada la foto que quieres recuperar, toca el botón Restablecer y ¡voilá! La foto volverá y se reubicará en tres lugares: biblioteca principal de Google, álbumes, donde estaba clasificada antes, y la galería local de tu teléfono. ¿Qué tal? Así es, de fácil recuperar un archivo. En cualquier momento, más Byte, tecnología en fácil.

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0: Clínica Dental Móvil finaliza su atención en sectores rurales de la comuna de Peyúgue. Bomberos de San Javier inaugura nuevo cuartel general.
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0: En el marco del convenio entre la Municipalidad de Peyúgue y el Servicio de Salud del Maule, una moderna clínica dental móvil llegó a la comuna para acercar la atención odontológica a vecinos y vecinas de estos sectores rurales. Durante un mes de atención, las prestaciones se realizaron en Canelillo, beneficiando a personas de Canelillo, Salto de Agua, Ramadilla, Copiolemu y Quile. Con una capacidad de 8 pacientes diarios, la clínica permitió acercar la atención de salud bucal a las comunidades rurales, facilitando el acceso a prestaciones odontológicas.
1: 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San Javier.
0: San Javier tiene un nuevo y moderno cuartel general de bomberos, un espacio renovado y equipado que permitirá mejorar las condiciones de trabajo de la institución y fortalecer su capacidad de respuesta ante las emergencias. En estas nuevas dependencias funcionará la central de alarmas y además se instalará la oficialidad, concentrando importantes funciones operativas y administrativas. Durante la inauguración, el alcalde Luis Alarcón destacó el compromiso con bomberos y anunció el aumento en 1 millón de pesos en la subvención mensual que entrega el municipio a través de recursos que contribuirán directamente al funcionamiento de la institución.
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0: En la comuna de Teno, provincia de Curicó, se inició el ciclo de ferias laborales Sense y Red Omil, las que tienen por objetivo reunir a diversas empresas para que puedan reclutar a personas que están en busca de empleo. En total serán 18 las ferias que se ubicarán principalmente en las plazas de armas de cada una de la comuna donde está contemplado que puedan desarrollarse. En esta primera actividad se sumaron 3 empresas que dispusieron 3.100 empleos como conductores en la licencia A4, embaladores de proceso para empresas de packing, operarios de grúa horquilla, administradores, selladores, entre otros, todos ligados a la agroindustria. Para el mes de octubre están planificadas las ferias de Molina, Lontué, el día 1, para el día 2 en tanto Río Claro, en Rauco, Cauquienes y Linares el día 7, en Romeral el día 8, en Maule y Retiro el 9, el día 14 en Longaví, el 16 en Talca y Parral y el 23 en la comuna de Peyúgue. Mientras que en Empedrado, Constitución y Curicó se confirmarán las fechas durante los próximos días.
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3: 16:03.
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0: Ramones to our cinema club. What you know. ¿Cómo están? Bienvenidos, conectadísimos, disfrutando de 17 grados y algo más. Felicidad absoluta, Deportes Linares ganó. ¿Qué más? Primavera que ya está instalada, básicamente podemos verla y disfrutarla. Mañana frías, con cambio de hora y con un poquito más de oscuridad tempranito. Pero nada, lo digo que está con luz hasta tarde. Cuesta así acostumbrarse la primera semana. Uno igual anda medio desbarajustado con los horarios. Claro, uno anda con más sueño, desperta ya antes y uno calcula, no, es que esta era la hora antigua ya, en fin. Pero después de unos días estamos tiquitaca. 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
0: Sabrina Carpenter, Taste, en alta frecuencia.

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Hoy, este fin de semana, se cumplieron 80 años desde el nacimiento de Freddie Mercury. Murió a los 45 y dejó la actuación en vivo más aclamada en la historia del rock. 80 años estaría cumpliendo, hubiera cumplido el 5 de septiembre. Freddie Mercury, una de las figuras más reconocibles de la historia del rock. Su nombre, Farlock Bulsara, y nace en Zanzíbar en el año 1946. Tremenda carrera, marcada por grandes canciones, por supuesto. Hijo de padres de origen parsi, él pasó parte de su infancia entre Zanzíbar y la India. Y en 64 su familia se traslada a Inglaterra luego de la revolución de Zanzíbar. Estudió arte y diseño mientras desarrollaba su interés por la música. En el año 70 forma Queen junto a Brian May y el baterista Roger Taylor. Luego la agrupación fue completada por John Deacon. Asumió el rol de vocalista principal y pianista y se convirtió en uno de los principales compositores de la banda. Tremendo Freddie Mercury. Esto es Innuendo.

0: Temón, el innuendo, es una verdadera obra maestra esta canción.
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2: Otra efeméride, Chrissy Hynde cumple 75 años, la voz de The Pretenders. Una vida sobre los escenarios que hizo historia en el rock. Tremenda trayectoria, donde convirtió a una persona común y corriente en una de las figuras más reconocidas del rock internacional. Nació el 7 de septiembre del 51 en Ohio. Desde sus primeros años estuvo vinculada siempre a la música. Su llegada a Londres resultó determinante para su posterior carrera profesional. Durante los 70 se acercó a la escena punk británica. Después se relacionó con músicos que serían protagonistas de aquella explosiva escena. En el 78 fundó The Pretenders, donde se combinaron influencias de rock, el punk y el pop. Consiguieron reconocimiento con canciones como Don't Get Me Wrong, Brass in Pocket y Back on the Chain Gang. Estas dos últimas son las que vamos a escuchar a continuación para casi cerrar este bloque. 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Back on the Chain Gang, The Pretenders.

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1: Nos vamos al corte, sí, con los Psychedelic Furs, Pretty in Pink, 431.

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1: La temperatura, 17 grados, 7 décimas.
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2: Petinelis, allí va.

nos vamos a Hawái con Mecano 442.

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Oye, suena Beck como uno de los headliners de Lollapalooza 2027. Su última visita a Chile fue el 2023 en el Teatro Caupolicán. Así que nada, se sumaría también al nombre de Jack White, Charlie XCX, entre otros. Pero Beck sería uno de los grandes que podría estar sonando fuerte en Lollapalooza 2027. Hoy ya están agendados los primeros shows en Santander Arena, porque ya está oficializado el cambio de nombre de este espacio, donde la música, por supuesto, va a brillar como siempre, como ya fue y ha sido en Movistar Arena. Cuesta decirlo, Santander Arena. Mayores cambios no se han mencionado, aparte de los letreros y toda la gráfica al respecto, pero sí se vienen conciertos de Javier Amena, de Los Tres, y de un montón de bandas ya en esta segunda parte del 2026. Vamos a escuchar a Beck con ¿Qué onda, güero? En Alta Frecuencia.

0: Hey, güero.
1: Yeah, bro.
0: Let's go to Cap and Cork. They have the new Yanni cassette.
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3: 17 horas, 8 minutos.
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5: Hoy estás escuchando a Pinilla cantando ahí en Fiebre de Canto. Que no falte de qué reírse en este país. Estamos en el culín del mundo, pero pasan cosas graciosas. Los twists, Cleopatra, la reina del twist.

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0: 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Oye, pocas veces ha visto algo así en Chile porque los juegos acuáticos del nuevo parque de Fantasilandia San Bernardo realmente es algo único y primera vez en nuestro país que tendremos un parque acuático de estándar internacional. Son 27 hectáreas donde va a estar el parque acuático y el nuevo Fantasilandia, y esta superficie duplica el espacio que ocupaba en Santiago Centro, o sea, espacio de sobra. Lo más sorprendente es que la primera fase es un parque de diversiones que tendrá atracciones acuáticas, donde ya hay un importante nivel de avance. Si usted va a Santiago, fíjese, entrando a mano izquierda, ahí pegado a los cerros de Chena, va a poder ver cómo están ahí los toboganes. Este nuevo Fantasilandia contará con 65 atracciones en su ubicación en San Bernardo, y entre los juegos acuáticos, porque eso es lo que se inaugura este verano, destacan varios que son para la familia. Y otros también más extremos. Hay un embudo, Tantum se llama, tobogán recto de cuatro pistas, tobogán de piscina para adultos, Play Structure, Río Lento, Lazy River, tobogán con balsa familiar, tobogán de tubo cerrado, Pipeline Tube Slide se llama, tobogán recto doble, que es el Plank Light, piscina infantil, que es una Toddler Pool, y tobogán en piscina infantil, Toddler Slide. Todo esto está todavía en una etapa inicial. Siguen los trabajos, excavaciones, obras civiles, etc. De acuerdo con las estimaciones, las atracciones del parque acuático van a estar operativas para estas vacaciones de verano, que es la fase 1 de apertura, ¿ya? Se habla de diciembre ya de este año. Y la fase 2, que corresponde a las atracciones mecánicas, se va a iniciar durante el transcurso del 2027. Durante estas dos etapas de apertura, Fantasilandia podrá recibir solo hasta 12.000 visitantes diarios. No hay una fecha exacta confirmada para la mudanza del parque, sin embargo, desde la empresa han adelantado que el cierre definitivo de su sede en Parque O'Higgins ocurrirá durante el verano del 2027. Y

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1: Charly García, parte de la religión, tremendo disco. La ruta del Tentempié, 516.

5:20 minutos. Estás en alta frecuencia, obviamente. 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
1: En el camino a la universidad.
0: Los prisioneros.

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Nos vamos, queridos amigos y auditores. Sí, excelente inicio de semana. 5:32, los Bunkers, rey, sin apegados a Radio Ambrosio. Los Aires 18 del 90.7.

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3: 17:59.
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4: Con más de 3.000 ofertas de empleo parten ferias laborales Sense y Red Omil en el Maule. Clínica Dental Móvil finaliza su atención en sectores rurales de la comuna de Peyúgue. Bomberos de San Javier inauguran nuevo cuartel general. Condenado a 12 años de cárcel autor de abuso sexual y violación de dos menores de edad. En Longaví, Unión Comunal de Juntas de Vecinos conmemoró el Día del Dirigente Vecinal. Gobierno Regional y Corfo preparan nueva cartera de proyectos para impulsar empresas y emprendimientos del Maule.
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4: Buenas tardes y bienvenidos. La red Ambrosio les acompaña como cada jornada de lunes a viernes en este horario. Los invitamos de inmediato a revisar algunas de las principales informaciones ocurridas en las últimas horas.
0: Linares.
4: Deportes Linares sumó 3 puntos y se mantiene a la cabeza de su serie en el campeonato 2026. Reacciones del encuentro que deja a los albirrojos como líder en su categoría.
5: Logramos conseguir un importante triunfo para mantener allá en la zona alta de la tabla.
3: un equipo súper complicado, que juega muy bien al fútbol. Por ahí, un primer tiempo donde comenzamos bien y en la mitad del primer tiempo ellos se adueñaron del balón. Lo supimos dentro de todo controlar a la hora de defender. Y después en el segundo tiempo, al inicio se nos dio la chance de poder marcar y después tratamos de manejar los tiempos bajo la posesión. Es un rival muy complicado, después quedó con uno menos y siguieron insistiendo. Y esto es así, esta liguilla va a ser muy complicada para todos y por suerte nos dejamos los 3 puntos acá que nos mantienen en la cima. Que el equipo rival también juega, uno planifica y el rival también tiene su arma. Es un equipo, como le dije en la semana, súper complicado, que juega muy bien al fútbol, vuelvo a insistir, le llegan más puntos de los que tiene hoy. Y nosotros con nuestra arma logramos el triunfo, que es lo importante en esta liguilla, sumar de 3. Y si tenemos que poner el overall los 11, hay que ponérselo. Esto es así. Por ahí, con un triunfo, con los 3 puntos en el bolsillo, podemos seguir mejorando y mantener al Corcero súper importante. Así que, nada, felicitar al trabajo de los jugadores, que estuvieron muy comprometidos y logramos dejar los 3 puntos en casa, que es lo que queríamos.
4: El gobernador regional Pedro Pablo Álvarez Salamanca encabezó una reunión de trabajo junto a Corfo para avanzar en iniciativas con foco en emprendimiento, innovación, productividad y competitividad. La apuesta es construir una cartera que permita transformar buenas ideas en proyectos, fortalecer a las empresas que ya existen y abrir nuevas oportunidades para quienes emprenden desde el Maule. La Unión Comunal de Juntas de Vecinos de Longaví conmemoró el Día del Dirigente Vecinal, instancia que permitió reconocer y compartir con quienes día a día trabajan por el bienestar y desarrollo de sus comunidades. El encuentro fue oportunidad para destacar la importante labor que cumplen los dirigentes y dirigentas vecinales, quienes representan las necesidades de sus comunidades, impulsan iniciativas y fortalecen la participación ciudadana en la comuna.
5: Estoy viendo a todos mis compañeros, dirigentes de la comuna, contentos, celebrando el Día del Dirigente. Gracias, señor alcalde, don Jaime Leones. Gracias, muchas gracias a él, al honorable consejo de concejales, porque ellos, gracias a ellos estamos teniendo esta instancia tan bonita. Así que es una instancia para relajarnos, disfrutar, porque es un trabajo, una labor que es ardua. 24/7 nosotros los dirigentes vecinales, así que estamos muy contentos, muy agradecidos de Dios primeramente y de las autoridades de acá.
6: Hoy día muy felices de poder compartir un año más con nuestros dirigentes de la Unión Comunal de Juntas de Vecinos, quienes dentro de sus múltiples actividades, cierto, han decidido tener una celebración más íntima, propia de Día del Dirigente Social y Vecinal, y estuvimos compartiendo con ellos en este momento de esparcimiento que ellos tienen más que merecido, ya que cumplen un rol público y social fundamental para el desarrollo de nuestra comuna, siendo la voz de su territorio de manera desinteresada y gratuita. Así que bien vale reconocerlo y celebrarlo en este día y ojalá muchas más oportunidades a lo largo del año.
7: Una linda actividad en donde estamos con todos los dirigentes sociales de la Unión Comunal de Juntas de Vecinos. No olvidemos que ellos son el motor del desarrollo comunal. En una actividad de voluntariado, ellos van llevando las necesidades de la comunidad a la mesa del Consejo Municipal a través de nosotros, así que mis respetos para ellos y que sigan disfrutando en este día tan bonito para ellos.
5: Estamos celebrando el Día del Dirigente, el cual es un trabajo de harto sacrificio, donde estamos 24/7 a la disposición de los vecinos o en alguna emergencia, trabajamos junto con el municipio y hoy día quisimos celebrar nuestro día junto con todos nuestros colegas. Estamos acá de diferentes sectores, diferentes presidentes, así que más que agradecido.
8: Sí, pues día 4 de septiembre hoy día se le está haciendo un regalo a todos nuestros dirigentes vecinales de la Junta de los Sectores de la Comuna de Longaví, y es lo que corresponde porque ellos se entregan y se abocan a la comunidad sin recibir un peso, y muchas veces son muy criticados, y también cuando existen las malas críticas, cuando ellos son los que traen las problemáticas a la municipalidad y nosotros lo enteramos a través de ellos.
4: En el marco del convenio entre la Municipalidad de Peyúgue y el Servicio de Salud del Maule, una moderna clínica dental móvil llegó a la comuna para acercar la atención odontológica a vecinos y vecinas de estos sectores rurales. Durante un mes de atención, las prestaciones se realizaron en Canelillo, beneficiando a personas de Canelillo, Salto de Agua, Ramadilla, Copiolemu y Quile. Con una capacidad de 8 pacientes diarios, la clínica permitió acercar la atención de salud bucal a las comunidades rurales, facilitando el acceso a prestaciones odontológicas.
0: 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San Javier.
4: San Javier tiene un nuevo y moderno cuartel general de bomberos, un espacio renovado y equipado que permitirá mejorar las condiciones de trabajo de la institución y fortalecer su capacidad de respuesta ante las emergencias. En estas nuevas dependencias funcionará la central de alarmas y además se instalará la oficialidad, concentrando importantes funciones operativas y administrativas. Durante la inauguración, el alcalde Luis Alarcón destacó el compromiso con bomberos y anunció el aumento en $1,000,000 en la subvención mensual que entrega el municipio a través de recursos que contribuirán directamente al funcionamiento de la institución.
9: Este edificio es el cuartel general del Cuerpo de Bomberos San Javier. Es una nueva infraestructura que alberga la central de alarmas, la comandancia, la superintendencia y oficinas para los departamentos de investigación de incendios y curso y academia que cualquier bombero de San Javier pueda participar.
10: Si quisiéramos compartir la alegría de bomberos de San Javier, cada día que pasa y pasa en emergencia en nuestra comuna, los primeros que están son ellos. En esta actividad también le hemos entregado la buena noticia a cada uno de ustedes, estimados bomberos, de que este municipio, esta administración, ha incrementado en $1,000,000 más el financiamiento que le entregamos mes a mes.
11: Es lo más lindo tener un cuartel general, porque no todos los cuerpos tienen. Entonces para nosotros es un gran acierto haber obtenido el cuartel general ahora ya funcionando.
4: En la comuna de Teno, provincia de Curicó, se inició el ciclo de ferias laborales Sense y Red Omil, las que tienen por objetivo reunir a diversas empresas para que puedan reclutar a personas que están en busca de empleo. En total serán 18 las ferias que se ubicarán principalmente en las plazas de armas de cada una de la comuna donde está contemplado que puedan desarrollarse. En esta primera actividad se sumaron 3 empresas que dispusieron 3.100 empleos como conductores en la licencia A4, embaladores de proceso para empresas de packing, operarios de grúa horquilla, administradores, selladores, entre otros, todos ligados a la agroindustria. Para el mes de octubre están planificadas las ferias de Molina, Lontué, el día 1, para el día 2 en tanto Río Claro, en Rauco, Cauquienes y Linares el día 7, en Romeral el día 8, en Maule y Retiro el 9, el día 14 en Longaví, el 16 en Talca y Parral y el 23 en la comuna de Peyúgue. Mientras que en Empedrado, Constitución y Curicó se confirmarán las fechas durante los próximos días.
12: Se coloca el ciclo en marcha de una serie de ferias laborales que son un encuentro, un espacio concreto de posibilidades que ofrecen las empresas privadas a través de distintas industrias, empresas de las respectivas provincias y el encuentro, ¿cierto?, de las personas que acuden voluntariamente desde muy temprano, llenos de entusiasmo, llenos de anhelo, llenos de esperanza de ellos y sus familias a la oferta de empleo concretos que ofrecen estas ferias laborales. Hoy nos encontramos en la primera de las ferias, la Feria de Teno, que es la primera de un ciclo de ferias laborales de la región del Maule. Aquí ponemos en marcha el CENSE, el gobierno, oportunidades y espacios concretos de empleo y de empleabilidad de nuestra gente. Así que muy contentos, muy felices por lo que se viene en el fomento del empleo.
4: El Ministerio Público de Talca logra una sentencia condenatoria en contra de un sujeto de 64 años, declarado culpable como autor de delitos reiterados de abuso sexual y violación en contra de 2 hermanas menores de 14 años. La resolución establece una pena única de 12 años de presidio mayor en su grado medio, la que se suma a las sanciones accesorias contempladas en la sentencia. Con este fallo, el tribunal determinó la responsabilidad penal del acusado por los delitos que fueron materia de la acusación presentada por el Ministerio Público.
13: Recientemente, el Tribunal Orario Penal de Talca dictó una sentencia condenatoria respecto de un sujeto quien en la época de ocurrido los hechos, que estos fueron varios años, cometió distintas agresiones sexuales en contra de dos niñas, que en ese caso él tenía la calidad de padrastro, que corresponden a los delitos de abuso sexual de persona menor de 14 años, carácter reiterado, como también el delito de violación respecto de ambas menores de edad en aquella época. El tribunal condenó en definitiva a la pena de 12 años de residuo mayor en su grado medio, como también las accesorias generales y especiales, en particular aquella que tiene que ver con dar cuenta de su domicilio cada 3 meses una vez transcurrido el tiempo de la condena privativa de libertad, esto es por el plazo de 10 años, como también el hecho de la prohibición absoluta para desarrollar actividades laborales con relación a menores de edad.
14: Hasta aquí la presente revisión de noticias. Muchas gracias por habernos acompañado. Los invitamos a seguir junto a la Red Ambro.
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1: La temperatura del momento en Ambrosio.
2: La temperatura, 17 grados, 7 décimas.
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4: 18 horas, 59 minutos.

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5: ¿Cómo están? Entramos en Byte, tecnología en fácil. ¿Te ha pasado que has borrado sin querer una foto que era muy importante para ti y quieres recuperarla? Bueno, existe la opción de que esta vuelva a la vida. Así de fácil, porque la muerte de un archivo digital rara vez ocurre.

0: ingresa a papelera, mantén presionada la foto que quieres recuperar, toca el botón restablecer y ¡voilá! La foto volverá y se reubicará en tres lugares: biblioteca principal de Google, álbumes, donde estaba clasificada antes, y la galería local de tu teléfono. ¿Qué tal? Así es, de fácil recuperar un archivo. 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
2: Esta es una banda con un sonido bastante liviano, muy de la época de los años 80, la banda Breakfast Club. He mencionado en otras oportunidades que Madonna participó en esta banda. Poco tiempo, pero estuvo ahí. Bien, una banda de New Wave, sonido británico increíblemente, siendo norteamericana. Se formaron en 1980 en Nueva York. La idea de esta banda era tener éxitos, ojalá en la cadena MTV. Era su sueño, y lo lograron, de hecho, con varias canciones. Su estilo, un pop bastante bailable, muy digerible, sus canciones muy amenas, muy recordables. Hoy día, sin duda, tienen dos o tres canciones convertidas en clásicos de los años 80. Es Breakfast Club y su éxito Kiss and Tell.

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2: 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La temperatura del momento en Ambrosio.
3: La temperatura, 12 grados, 2 décimas.
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5: 21 horas, exactamente.
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